he puesto mi experiencia de más de 25 años de que con solo 60 minutos diarios de práctica pronto llegarán a realizarse como grandes bateristas.